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Muy buenos días, mundo. Muy buenos días, país. Muy buenos días, provincias. Muy buenos días, ciudades. Aquí estamos. No como todos los días. Ayer, falta con aviso. Bueno, problemitas de salud de alguna personita de la familia. Anda mucho la gripe fuerte. Le dicen la gripe fuerte, pero bueno, es... Viene con mucha tos, fiebre, dolores de todas las articulaciones. Así que bueno, hay que ir al médico y hacerse revisar. Está terrible todo eso, ¿eh? Y hoy muchísima humedad otra vez tenemos, pero el cielo está despejado hasta al menos que ingresé en la radio, se veía despejado. Pero sí, mucha humedad. Y la gente está un poquito nerviosa, ¿eh? Muchos bocinazos temprano. Hace mucho que no escuchaba tantos bocinazos en la estación de servicio. Si ven que hay cola, y por más que toquen bocina, no pueden volar los autos. Pero vieron, siempre hay algún desubicado que empieza, y empiezan los otros. Me da tanta rabia porque te retumba en el cerebro a esta hora temprano, no ahora, a las 6 cuando me levanté. Imagínense, los chicos para el colegio, chicos, si están cargando nafta, combustible, lo que fuere, gasoil, lo que fuere, tengan un poquito de paciencia. Y si no pueden avanzar es porque se junta un poquito el tránsito, porque hay mucho tráfico a la mañana. Los chicos demandan muchísimo, los que van a la escuela, porque imagínense, van en combis, van en auto, en bicicleta, en moto, y todo eso genera un poquito en colectivo. No son todos que van en combi. Pero yo me doy cuenta porque cuando no van los chicos, cuando no hay clases, está vacía la calle. Pueden transitar más tranquilos, pero al estar en el colegio sí hay mucho tránsito. Y hay que ir un poquito más despacio, porque pasa muy fuerte en las esquinas, porque ya les dije que los peatones somos personas, vamos a decir, un tipo de discapacidad, porque uno no se puede defender, porque el auto puede chocar, subir a la vereda, la moto también. Así que bueno, y los colectivos también van bastante rapidito, ¿eh? A tener un poquito de empatía por el otro, salir un poquito antes, para no tener que estar a las frenadas y no tener que estar a los bocinazos, que molesta y bastante, y tan temprano. Muy buenos días, gente, ¿cómo andan? Espero que bien, disfrutando algún matecito por ahí. Comienza el Mundial, chicos, en el Estadio Azteca, donde levantamos, era como que se hubiese jugado. Se levantó la Copa, la Argentina levantó la Copa en 1986. Estaba Diego Armando Maradona, ¿se acuerdan? ¿Se acuerdan con quién fue la final del año 1986, donde ganó la Argentina en México? Eso no se lo sacan nunca los mexicanos, ¿eh? Les quedó, pero para toda la vida. Pero bueno, fueron partidos. Y fue un partido bastante complicado. No les voy a decir, a ver si alguno se acuerda con quién fue la final. Los futboleros lo saben. Pero fue terrible. Pero ganamos y levantamos la copa en el Estadio Azteca, que es bellísimo. Vieron que Calamaro le hizo la canción al gigante vacío, donde tiene gusto a nada. Es una belleza. Bueno, ahí va, se va a jugar. No va a jugar la Argentina hoy, por supuesto, pero no me acuerdo qué equipos. México y... bueno, no me acuerdo ahora con quién. Bueno, voy a tener que anotar, porque yo soy un desastre con todo eso. No es que soy desmemoriada, pero no lo he leído, entonces lo escuché y no le presté atención. Por eso no me queda. Espero que estén ahí bien, con tecitos, matecitos, mate cocido con leche, té con leche. ¿Tienen algún menú? Porque juegan temprano, a nuestra hora. Creo que es a la tarde, 3:30, 4. Bueno, hora de mates. ¿Qué podemos comer con el mate? Porque van a estar todos ahí prendiditos. ¿Qué se puede comer? Algo rico, ¿no? Algo, bueno, picada no, porque es muy temprano para una picada. Pero sí, bueno, se puede extender también. Y ahí vamos a engordar, porque siempre decimos, che, cuando juegue la selección nos juntamos en tal lado. ¿Y qué podemos comer siempre? ¿O qué podemos picar? Más que picar, los argentinos no sabemos picar. Picamos y después comemos. Aquí estoy con mi tecito de jengibre,
limón, té de limón, miel y jengibre para calentar un poquito la garganta, para estar bien para ustedes, para que se escuche bien y salga todo perfecto. 12 minutos nos separan de la hora 8. Muy buenos días a todas las personitas que ya están saludando desde tempranito y ya los voy a anotar y vamos a saludar a todos, ¿eh? Muchas, pero muchas gracias. Vamos a comenzar la mañana bien arriba con este programa denominado Pioneras de la Mañana, 15ª temporada. Estamos de lunes a viernes de 8 a 11 horas. 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Muy buenos días, muchísimas gracias por estar del otro lado, por mandar cositas lindas, por saludar. Todo eso se agradece, la energía positiva, la muy buena predisposición. No queremos trompas, no, fush a las trompas. Y hay gente muy, muy, muy linda que manda cositas lindas, cartelitos y saluda todos los días. Estamos en la ciudad de Zárate, Buenos Aires, República Argentina, comandando esta super, super nave Marisaeli Martínez Medina. 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Subí, vayan subiendo. Descendemos a las 11, ¿eh? Miren que no se pueden bajar. Acompáñenme en este viaje desde las 8 hasta las 11 horas, donde descendemos y habrás viajado con muy buena música, información. Tratamos siempre de buscar alguna info linda que llene el alma o algo para aprender. Vieron que siempre se aprende algo. ¡Ay! ¿Vieron? Es mi sueño. ¡Qué lío que hay! Vieron que yo soy bruja, ¿eh? Se arremó con la devolución de un participante, un cantante impresionante, con la devolución de Abel. Después vamos a hablar de eso. Programas de Pioneras de la Mañana al Aire 4031. Estamos en el previernes, jueves 11 de junio del año 2026. Comenzamos el Mundial, chicos. Vamos a comenzar la mañana bien arriba con el señor Diego Torres, mejor que ayer. Hola. Hola.

Muy buenos días, bellísima ciudad de Zárate. Arriba. Ponele onda, si no, no va a andar. Cargale piletas, si no, no va a arrancar. RD1 Radio. 98.5. Mejor que ayer.

Seguimos con la mañana bien arriba. Muy buenos días, ciudad de Lima. Soda Stereo en la ciudad de La Furia. Hey.

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Zeta Bosio. Charlie Alberti. Y en la voz, nuestro príncipe azul, Gustavo Cerati.

Muy buenos días, ciudad vecina de Campana, arriba. Nuestro prócer del rock nacional, Charlie García, No voy en tren. Arriba, dale, ponele onda. Estamos escuchando nuestro hermosísimo rock nacional. El más grande de todos, Charlie. Para mí.

Eso. Dale con los matecitos. Escuchá. Súbilo. A que te tiraste de la cama. Yo me tiro con este tema y el anterior. Ya me tiré.

0: Gracias.
1: Vamos a seguir con un tema que también tuvieron que cambiar de nombre, que en el disco se llama Que me pisen, que se llamaba Mi bandera, hoy se llama Mi bandeja, porque viene un amigo nuestro, el hermano José, de Humahuaca y Gallo. ¡Come on!

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pasando 39 minutos de la hora 8. Seguimos en Pioneras de la Mañana por RD1 Radio 98.5. Muy buenos días, Sammy. Samantha, muy buenos días. Recién la vi, por eso. Ahora después saludamos, Vamos a alertas, tránsito, subtes a horario, trenes a horario. Tránsito, neblinas y bancos de niebla de los accesos a la ciudad. Buenos Aires, La Plata, visibilidad reducida por bancos de niebla, zona Villa Elisa, La Plata. ¿Qué más tenemos? Efemérides hoy. Feliz jueves, che, dice Costumbres Argentinas. Y está toda enconchada con la computadora, bueno, toda ahí muerta de frío. Estufa por todos lados tiene la señora que está en la PC. Después cuando hace calor tenemos ventilador, tenemos de todo junto, hielo. Hoy es el día del vidriero. Con la unión de los sindicatos obreros del sector de la industria del vidrio, se instauró en 1944, el 11 de junio, como el día del vidriero. Un oficio que conjuga la minuciosidad del trabajo del artesano con las más estrictas medidas de seguridad de cualquier actividad industrial. Si hay un decálogo, del vidriero, se incluye en la necesidad de remarcar que lo principal es trabajar con mucha seguridad, con responsabilidad material de calidad y no mentirle al cliente. Los vidrieros tienen la esperanza de que el sector pueda ser escuchado. En función de los altos costos que tiene la actividad, de acuerdo con el artículo

Artículo 34 de la Convención Colectiva de Trabajo, que rige para la industria del vidrio y afines, el 11 de junio quedó establecido como el Día del Vidriero. De los elementos de fabricación humana, el vidrio es uno de los más indispensables, aunque sus principios básicos de fabricación permanecen inamovibles a lo largo de la historia. La creciente tecnología incorpora características nuevas al elemento. Existen diferentes razones por las cuales se rige un elemento de vidrio para distintos usos en la vida diaria. La calidad por su resistencia al desgaste, la apariencia y transparencia que implican agrado desde el punto de vista higiénico y estético. La preservación de la calidad sanitaria de los alimentos, bebidas, medicamentos, que no es afectada por el traspaso de sustancias provenientes del envase que lo pudieran contaminar. También se remarca que el vidrio no se degrada ni despide sustancias u olores que contaminen al ambiente cuando se encuentra en la naturaleza. El vidrio tiene diferentes variantes: float, cristal plano, cristal reflectivo, espejados, que reduce las molestias por una excesiva luminosidad, espejos decorativos por excelencia, y el doble vidriado hermético, que tiene diferentes niveles de aislamiento, acústica, térmica y control de radiación solar, laminados para seguridad de las personas y protección de bienes, antibalas y policarbonatos para cubierta, ventanas y taponamiento. Feliz día a los vidrieros. Un 11 de junio se funda la ciudad de Buenos Aires. El 11 de junio Garay fundó la ciudad con el nombre de Trinidad, en referencia al día en que fondearon en el Riachuelo, Domingo de la Santísima Trinidad en el calendario católico, dejando la denominación de Santa María de los Buenos Aires para el puerto. Hoy es el Día del Vecino. En este día recordamos a un lindo vecindario que nos acompañó y nos dio muchas alegrías con sus locuras, y aprovechamos para saludar a nuestros vecindarios del barrio. ¡Feliz día! Y está la vecindad del Chavo. ¿Qué más tenemos por aquí? Déjenme ver, porque si no se me va. El CIT informa: 10 de junio, Día de la Seguridad Vial. Cuidarte es cuidarnos a todos, dice. Y también hay otro que dice: prioridad peatonal, ley número 24.449. Prioridad peatonal absoluta. Hay una chica con silla de ruedas, un abuelo con un bastón, una niña con una mochila, un niño con la mamá y el papá y con el carrito. Así que como conductor seguí estos tres pasos. Bien, ¿eh? ¿Qué más tenemos? Bajemos un poquito por acá. A ver acá. Subimos. No hay problema, subimos, bajamos. De paso hacemos un poco de movimiento. De movimiento. Movimiento sexy, sensual. Sube. 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Muy buenos días con los colores de nuestra bellísima bandera. El mate, el termo, la bandera, tres galletitas y muy buenos días con los colores. Qué linda es nuestra bandera. Gaturro dice: hoy arranca el mundial, vamos a defender el título, argentinos. Aguante, Argentina, aguante. Matecito, muy buenos días, feliz jueves. Materitos, feliz jornada y a disfrutar de unos ricos amargos en esta hermosa mañana fresca de otoño. Cada día es una nueva oportunidad para crear la historia que deseas vivir. ¡Ay, qué lindo! Y está el mate así, es como que si fuese el sur. Rock y mate, qué lindo, chicos. Que tengas un gran día. Qué lindo, muchas gracias. Ustedes también. A ver qué más tenemos por aquí. Tenemos el pronóstico de Carlos Martínez. Temperatura 10 grados 2 décimas. La humedad relativa del ambiente 96%, un montón. Cielo despejado, viento calmo. Presión atmosférica 1017.9 hectopascales en alza.
visibilidad algo reducida en la ciudad por neblinas, reducida en los alrededores por niebla. Temperatura mínima de hoy, la actual. Temperatura máxima prevista para hoy, 17 grados. Próxima irrupción de aire frío, moderada fuerte. El sábado 13, altura del río a las 0 horas, 0,10 metros bajo nivel, creciendo. Riesgo de sudestada para los próximos 10 días, nulo. Hoy jueves habrá neblinas y nieblas durante las primeras horas de la mañana, con nubosidad variable. Más tarde el cielo tenderá a despejarse y el sol brillará. Seguirá húmedo con 17 a 18 grados de temperatura máxima pronosticada. El viento soplará débil del sector sur. Esta noche cielo despejado y muy fresco, 12 grados a las 21 horas. La situación meteorológica muestra a nuestra región abarcada por un débil sistema de alta presión asociado a una masa de aire húmedo. El cielo parece mayormente despejado en Campana, mientras que sobre la superficie hay neblinas en la ciudad y niebla en los alrededores. Estos fenómenos persistirán durante las primeras horas de la mañana, sumándose también algunas nubes bajas. Luego, el calentamiento diurno fomentará la disposición de los fenómenos y el sol debería brillar en horas vespertinas. 17 o 18 grados es la temperatura máxima pronosticada. Mañana viernes, las altas presiones se alejarán hacia el este y harán que el viento cambie al sector norte, manteniéndose el aporte de humedad. Hará frío temprano, con presencia de nieblas. Durante el día, el termómetro se volverá algo moderado hasta los 17 grados y se verán nubes altas en el cielo, que convivirán con el sol. El sábado estará llegando un frente frío intenso que producirá un vuelco en la temperatura. Escuchen bien, ¿eh? Y la instalación de aire seco. Ahí lo vamos a sentir al frío, ¿eh? El frente pasará por nuestra vertical después del mediodía, acompañado de nubes que podrían dejar lluvias débiles entre la tarde y la noche. También se volverá algo ventoso, con presencia de vientos fríos del sur. En la madrugada del domingo, el cielo se despejará y así quedará el resto del día. El aire frío y seco nos seguirá invadiendo y dará lugar a una jornada de tono invernal con probablemente no más de 11 grados de temperatura. El lunes seguirá soleado y frío, con probables heladas matinales. Y el tiempo bueno se extenderá también al martes. Ese día, además del sol, habrá un repunte de la temperatura que podría llegar a los 16 o 17 grados durante la tarde. Mañana viernes, probables nieblas en la madrugada y primeras horas de la mañana. Luego sol y nubes. Frío a fresco, 7 grados de mínima y 17 grados de máxima. Viento débil del sector norte. El sábado, nubosidad en aumento, probables lluvias desde la tarde, volviéndose frío y ventoso. Con el viento soplará débil, soplando débil del norte y cambiando a regular del sur. 9 grados de mínima y 15 grados de máxima. El domingo, soleado, frío y seco. Probables heladas aisladas. 2 grados de mínima. ¿Qué? 2 grados de mínima y 11 grados de máxima. Viento débil del sudoeste. ¡Wow! 2 grados de mínima. El lunes soleado, probables heladas, muy frío a frío. ¡No! 1 grado de mínima el lunes, chicos. Y 13 grados de máxima. ¡Wow! Viento débil del noroeste. El martes soleado, frío, muy fresco. 5 grados de mínima y 15 grados de máxima. Viento moderado del noroeste. Me parece que la semana que viene se vino el frío, chicos, ¿eh? No queda otra. Este es el pronóstico de Carlos Martínez, el meteorólogo de la ciudad vecina de Campana. El tiempo en Campana. O sea que la semana que viene va a ser frío, frío o frío. Terrible. 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
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Seguimos con la mañana bien arriba. Con info, vamos a ir al dólar, el promedio para la compra, 1.404,64, para la venta, 1.459,20. El dólar Banco Nación para la compra, 1.405, para la venta, 1.455. El dólar Blue para la compra, 1.430, para la venta, 1.450. El oficial del Banco Central para la compra, 1.408,106, para la venta, 1.460,665. El dólar mayorista para la compra, 1.422, para la venta, 1.431. El euro para la compra, 1.605,93, para la venta, 1.723,34. El real para la compra, 262,30, para la venta, 299,34. El peso uruguayo para la compra, 32.505, para la venta, 37.211. Ahí pasaban las cotizaciones del dólar, euro, real, peso uruguayo en la Argentina. ¿Qué más tenemos? Tenemos por aquí, seguimos en Pioneras de la Mañana, estamos de lunes a viernes de 8 a 11 horas. Salimos vía streaming para el mundo por rd1radio.com.ar. Copa del Mundo, ahí está. Juegan hoy México versus, no sé qué país es. 16 horas en City Stadium, México City Stadium, dice. Estadio Guadalajara. No, este no. Bueno, no lo entiendo, chicos, a esto yo. No lo voy a abrir porque después no lo puedo. Después no lo puedo cerrar, por eso. La declaración jurada de Adorni dijo que ganó 300.000 con Bitcoin y modificó el patrimonio familiar desde el 2020. El médico en medio perdón, de las investigaciones en su contra por enriquecimiento ilícito, el jefe de gabinete presentó ante la Oficina Anticorrupción y ARCA una serie de rectificaciones patrimoniales e impositivas que alcanzan también a su esposa. Los detalles. Comienza el Mundial, el calendario completo con los días, horarios y estadios de todos los partidos. Después lo vamos a leer a este. La incomodidad en el gabinete por Adorni y la tensión por las definiciones electorales. Mundial 2026, la explicación de Adorni tras presentar su declaración jurada. Ahorramos en negro, como todos los argentinos. Para que empiece el Mundial faltan 7 horas, 6 minutos, 59 segundos. Bueno, va a estar acá a full, Emiliano Jacobiti, el gobierno reconoció un reclamo legítimo de las universidades y la sociedad. Así fue el estreno de Tinelli en Infobae Mundial, del saludo de Cande Tinelli al mensaje de Ángel de Brito. El estudio clave que definirá si el Dibu Martínez será titular en el debut de Argentina en el Mundial. Otra agencia de calificación de Estados Unidos mejoró la nota de deuda de la Argentina. En vivo, histórica definición electoral en Perú. Keiko Fujimori supera en votos a Roberto Sánchez. Razón y fe, la mutua purificación. Mundial. Bueno, ahora chicos, vamos a tener que estar ahí con el Mundial ahora, Vamos a tener que ponernos la capa y salir a... Me encanta. A ver, déjelo ahí. Inauguración del Mundial ahora, como bueno, después lo vamos a leer bien. Para que sepan la gente cómo se va a manejar esto. Aumenta la tensión en Medio Oriente. Irán atacó bases de Estados Unidos en Medio Oriente tras los nuevos bombardeos en Washington, de Washington. La visita del Papa León XIV a España. El pontífice vuela a Canarias para iniciar la tercera y última etapa de su viaje. Es como todo Estados Unidos, alarmante cifra de trastornos de ansiedad en el mundo y un hábito clave para recuperar el bienestar, según María Mammoliti. Los secretos de la preparación de Argentina, la conexión entre el fantasma de Scaloni y los jugadores. ¿Por qué Barco es el jugador 12 de la selección?
sin entradas, pero con pasión. Dos argentinos pasaron 2 meses y medio manejando para llegar al Estadio Azteca. ¡Qué locura, eh! ¿Quién debería ganar la Copa del Mundo? Bueno, chicos, es una pregunta media tonta, porque cada país va a decir Argentina, por supuesto. Separación y rumores de infidelidad, el escándalo que envuelve a una figura de Portugal. Hay algunas raras, los cambios que se implementarán en el Mundial que llamaron la atención a Messi. Bueno, déjenlo tranquilo, Messi. No empiecen, No empiecen, pobre Messi. ¿Qué hora es, señora? A ver. Ajá, es hora de música. Seguimos con la mañana bien arriba. Espero que estén con unos ricos matecitos del otro lado para hacernos compañía. ¿Saludamos? ¿No saludamos? Muy buenos días, Efraín. Muy buenos días, Alicia Beatriz. Muy buenos días, Juan Rubén. Muy buenos días, Luis. Muy buenos días, el Ro de la Gente. Muy buenos días, Radio Teslú, a nuestros colegas divinos que saludan todos los días. Muy buenos días, Adrián. Muy buenos días, Claudia. Muy buenos días, Samantha. Muchísimas gracias por estar del otro lado, chicos. Después me fijo porque me escriben en otros lados también. ¿Seguimos con la mañana bien arriba? Dale, yo voy a disfrutar mi tecito calentito. Vamos a escuchar al señor Diego Torres. ¿Qué será? ¿Qué será? ¿Qué será? 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

0: 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Pasando 19 minutos de la hora 9, seguimos en Pioneras de la Mañana. Estamos de lunes a viernes de 8 a 11 horas. 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Muy buenos días a todas esas personitas que están sintonizando la radio por todos estos medios. Estamos en la ciudad de Zárate, Buenos Aires, República Argentina. Previernes, jueves 11 de junio del año 2026. Sí, 2026, ahí estamos. Vamos a ir con información. La Feria del Libro de Campana ya es un faro cultural de la región. Los concejales destacaron el crecimiento del evento y aseguraron que se consolidó como una de las propuestas culturales más importantes de la zona norte bonaerense. Además, resaltaron la decisión política del intendente Sebastián Abela de impulsar una agenda cultural de calidad para los vecinos. Concejales de Juntos por Campana acompañaron este fin de semana la sexta edición de la Feria del Libro de Campana, que se desarrolló en las instalaciones del Club Ciudad de Campana con la participación de cientos de vecinos, como así también escritores, editoriales e instituciones educativas. Tras recorrer los distintos espacios y conversar con autores, los ediles coincidieron en destacar el crecimiento sostenido que tuvo el evento desde su creación y aseguraron que hoy la Feria del Libro es un verdadero faro cultural de la región. En este sentido, remarcaron que la propuesta se transformó en la más importante de la zona norte y en una de las más destacadas de toda la provincia de Buenos Aires, convocando a cada año a miles de visitantes y consolidando a la ciudad como un punto de referencia cultural. Los concejales también valoraron el trabajo que realiza el municipio para sostener y fortalecer esta iniciativa. Es un gran acierto del intendente Sebastián Abela haber impulsado esta política cultural que crece año tras año y que ya forma parte de la agenda campanense, señalaron. Asimismo, destacaron la labor de la secretaria de Inclusión, Educación y Cultura a cargo de Lisa Abela, que lleva adelante la organización del evento. Hay un enorme compromiso de todo el equipo para redoblar esfuerzos en cada edición y ofrecer actividades pensadas para todas las edades, expresaron. Finalmente aseguraron que la gran participación de vecinos y visitantes demuestra el valor de una propuesta que promueve la lectura, el encuentro y el acceso a la cultura, consolidando a Campana como una ciudad que apuesta al conocimiento, la educación y el desarrollo cultural. Bueno, aquí se ve a la gente con los libros. Qué lindo, chicos. Qué lindo cuando lee la gente y los chicos también. Esto lo ha publicado Info Zárate Campana. No es lo mismo leer así que tener el diario en tus manos o un libro. Se siente una sensación hermosa. A mí me encanta. Lo digital es como más frío para mí. Para mí, eso es cada uno. Avanza la instalación de Fotón en Campana. La automotriz china Fotón estará radicándose en Campana en los próximos meses, tal cual se anunció hace unas semanas. La planta estará ubicada en el parque industrial, donde decenas de trabajadores están llevando a cabo el montaje de la misma y los últimos detalles de la construcción de la gigantesca nave que ocupará la firma, que en nuestro país está representada por el grupo Corben. Vamos a aumentar la gama de camiones que fabricamos y comenzar con la producción de las pickups en una inversión de alrededor de los 50 millones en total, de los cuales unos 25 millones estarían destinados a la nueva planta en Campana para producir entre 6 y 7 modelos distintos, aseguró al momento de hacer el anuncio Leandro Iraola, titular del grupo Corben, representante de Fotón en Argentina. Esto lo ha publicado Info Zárate Campana. Bajamos ahí. La DDI de Campana detuvo al Rengo de Pilar, prófugo por asesinar al marido de su amante en un robo. Un impecable trabajo de investigación criminal de la DDI Zárate Campana permitió detener a un hombre de 29 años que se encontraba prófugo por un asesinato ocurrido a principios de abril en la localidad de Pilar. El crimen bajo investigación tuvo lugar cuando cuatro delincuentes encapuchados a bordo de un Peugeot 208 llegaron a la vivienda de Marcos Nahuel Varas, 38 años, simulando ser policías, y le quitaron la vida en medio de un asalto. Los investigadores de la DDI Zárate, Campana, cruzaron datos claves y descubrieron que el automóvil utilizado por la banda pertenecía al sospechoso ahora capturado. Además, se constató que el implicado tenía un vínculo sentimental con la expareja de la víctima, una mujer que ya había sido identificada y detenida meses atrás en la provincia de Tucumán por estar vinculada al caso. Tras certificar que el prófugo se ocultaba en la jurisdicción, el personal de la DDI Zárate Campana montó un operativo certero para interceptarlo, identificarlo y ponerlo tras las rejas. El acusado quedó a disposición del doctor Pablo Mantiega, a cargo de la UFI temática de drogas y Pilar del juzgado de garantías en turno. Esto lo ha publicado Info Zárate Campana. Terrible, Chicos, un pedido solidario. Si tienen pañales para adultos, por favor, se necesita para una señora que tuvo un ACV. Son para personas que no tienen obra social ni medios para conseguir medicación. Estoy en un grupo y, bueno, hacemos ese trabajo. Hay una señora que donó, pero, bueno, haría falta un poquito más. Si tienen algo para donar, algún paquetito, aunque sean algunos, vieron que a veces quedan, dos o tres o cuatro, vienen bien igual, porque uno más uno más dos, todo suma. Muchísimas gracias a la gente que colaboró y que puede seguir colaborando, por favor. Son personitas que no tienen obra social y trabajo. Tratamos de conseguirles medicación, ropa, pañales, todo lo que nos vayan pidiendo. Siempre estoy publicando y vamos entregando. Lo que pasa es que no puedo publicar en el Facebook porque no te dejan publicar medicación. No se puede publicar cajas de medicación que se pide. Entonces lo hacemos solamente por WhatsApp porque no quiero que me cierren el otro Facebook. Encima lo uso nada más que por el celular porque no lo puedo abrir en la PC. Quiero otra cosita que les quería comentar. ¡Ah! ¡Feliz día a todos los folcloristas zarateños! Que ayer fue su día. Después vamos a escuchar a unos temas de folclore hermosos. Vamos a escuchar folclore porque, bueno, ayer fue el día del folclorista zarateño. Un saludo enorme a todos ellos. No voy a nombrar porque son muchísimos, tanto poetas, recitadores, payadores, guitarreros, de todo. Cantores, hay unos cantores increíbles. Le mandamos un beso enorme de aquí, de Pioneras de la Mañana. Muchas gracias por hacer tanto por nuestra cultura y hacer que no se pierdan las raíces. Bien ahí. Muy lindo el Facebook, me encantó. Se colmó de todas las felicitaciones y entre colegas. Muy lindo. La verdad que se generó un clima muy lindo. Yo también escribí, pero bueno, no es lo mismo que decirlo al aire. Después vamos a comentar lo que les comenté de Es mi sueño, de la devolución de Abel Pintos a un cantante que toda la gente está en desacuerdo, porque estoy en un grupo para sacar información, por supuesto, y aparte me gusta y lo miro, pero se equivocó Abel Pintos, se equivocó y muy feo. Así que después les voy a contar, seguramente que ya lo habrán visto algunas personitas, porque yo lo he publicado, y a veces vieron cuando uno se sube al caballo, o se te sube, no sé. No, para mí tampoco es eso, porque Abel no es así, pero es como que, bueno, ya se lo estoy diciendo, no importa. Es como que el muchacho tiene muchas cualidades, porque canta como profesional, para mí es profesional. Pero eso no tiene nada que ver, porque él está en el concurso y está participando. El único que no le dio verde fue Abel, los otros sí le dieron verde. Y ahora en la segunda etapa tienen que pasar con los cuatro carteles verdes. La tercera etapa va a ser con puntuación. Por lo que leí, creo que van, por ejemplo, empiezan a cantar y uno empieza, si vos no querés poner, no pones, pero después pones 5 y podés restar 3 y podés sumar así, hasta cuando termina el tema y ahí te quedás con la puntuación qué te parece. Porque vieron que a veces empiezan cantando bien o mal y después repuntan y le dan otra oportunidad. Pero dijeron que la tercera etapa va a ser muchísimo más difícil. No le van a dar devoluciones, solamente puntuación. Ayer también la cara de Carlos Baute con las cosas que le decía Bel a los cantantes, no le gustaba. No le gustaban las devoluciones. Hacía unas caras como diciendo, ¿qué le pasa? ¿Este está loco? ¿Cómo les va a decir eso? Pero este muchacho, Madariaga, creo que es el apellido. Ahora después lo busco y les cuento. Y lo dejó fuera, porque el único que no lo votó fue él. Pero Guido habla de un repechaje que se van a juntar los jurados y van a debatir para ver a quiénes llaman. Vuelven a llamar para una nueva oportunidad. No sé cuántos van a ser, pero hubo mucha queja sobre este cantante. Espectacular, chicos. Impecable. Cantó impecable. La primera, la segunda. Pero bueno, Abel no lo votó. Le salió con que el micrófono, si lo aleja. Yo creo que cada persona, cada cantante, si lo quiere alejar, que lo aleje. Si lo quiere acercar, que lo acerque. El tema es que se escuche bien y que no desafine. Creo que eso es personal de cada uno, del cantante, ¿no es cierto? Hay muchos cantantes que alejan el micrófono y hay muchos que lo ponen pegado a la boca. Pero bueno, creo que cada uno tiene su manera, su forma y tiene un estilo propio, porque él tiene un estilo propio, este muchacho. No es que copia a nadie. Vieron que cuando van a cantar, por ejemplo, vamos a poner Luciano Pereyra. Van a cantar un tema de Luciano Pereyra y lo cantan como Luciano Pereyra. Bueno, eso es no tener identidad, porque cada persona tiene que buscar su estilo. Cada uno tiene su estilo, por eso cada persona es única. Pero tampoco le podés cambiar la forma, porque si cada uno tiene su forma también, busca su estilo y busca su forma y también puede buscar su... porque puede empezar con folclore y terminar cantando rock. O puede cantar todos los rubros, porque hay personas que pueden cantar todos los rubros. Así que bueno, le pifió mal. A mí me llegó la noticia de que hubo piñas, pero no lo mostraron. Ayer lo volví a ver, porque cuando lo graban al programa, lo dejan grabado, pasan cosas de que por ahí quedan 3 o 4 cantantes que no lo pasan. Entonces después cuando lo ves grabado, sí pasan los cantantes que no viste. Entonces bueno, yo me lo miro porque me encanta cantar, me gusta la música. Y bueno, también juego un poquito ahí y no me equivoqué al decir, ¿por qué le pasa a este? ¿Está loco? ¿Cómo lo va a dejar afuera? Por Dios. Así que bueno, hubo un tole tole, se armó, que no lo vamos a mirar más. La gente del grupo, que Abel se te subieron los humos, porque canta mejor que vos. Por encima un tema de Abel cantó. Un tema de Abel, que lo hizo mejor que Abel. No lo hizo mejor que Abel, pero lo hizo a su estilo y lo hizo de él. Muy, muy lindo tema. Él dijo que lo cantó hace muchísimos años, cuando comenzaba, y no lo volvió a cantar y le emocionó mucho. Pero bueno, mucho no lo habrá emocionado porque lo dejó afuera. Así que esa es la novedad. Vamos a seguir con Pioneras de la Mañana, con la mañana bien arriba, pasando 33 minutos de la hora 9. Vamos a ir a la tanda publicitaria y regresamos con muy buena música en Pioneras de la Mañana. Quédate ahí, regresamos.
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seguimos con la mañana bien arriba. FM 98.5. Vamos a dedicar este tema pedido por Jorge. Es un temazo súper clasicazo. Me encantó cuando lo pidió. Bueno, está escuchando la radio. Le mandamos un beso enorme. Muy buenos días, Jorge. Pidió este tema de Eagles, Hotel California. Gracias por estar del otro lado.

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pasando 56 minutos de la hora 9. Seguimos en Pioneras de la Mañana por RD1 Radio 98.5. Estamos de lunes a viernes de 8 a 11 horas. 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Muchísimas gracias y muy buenos días a las personitas que se van conectando, que van saludando, que tienen muy buena onda, muy buena predisposición, mucha luz y ganas sobre todo, ¿eh? Ahí está por asomar el sol un poquito. No salí, pero se ve un poquito. Anduve caminando, estirando las piernas y se ve que, vieron que dijo Carlos Martínez que iba a salir el solcito. Vamos a ir al Servicio Meteorológico Nacional a ver qué nos dice a esta hora. ¿Cómo andamos de temperatura? Tenemos 10 grados, el cielo se encuentra despejado con niebla. La humedad relativa del ambiente 99%. Presión atmosférica 1018.8 hectopascales. El viento en calma, visibilidad 2 kilómetros. El jueves mínima 10 grados, máxima 17 grados. El tiempo en la mañana neblina, en la tarde y en la noche algo nublado. Probabilidad de precipitaciones en la mañana y en la tarde y en noche 0%. La temperatura hoy en la mañana 10 grados, en la tarde 17 grados y en la noche 11 grados. Viento kilómetros en la hora, mañana, tarde y noche 7 menos 12%. La dirección predominante en la mañana sur-oeste, en la tarde del oeste y en la noche del norte. Las ráfagas mañana no tenemos, en la mañana, en la tarde y en la noche tampoco. El sol salió 7 y 57 y se va a ocultar 17 y 51. Ahí está. Muy bien. En el obelisco están, dice, arranca la Copa del Mundo. ¡Viva México! Los mariachis le ponen color al Mundial. Ay, amo los mariachis, me encantan los mariachis. Vamos a ir a información. Espero que estén con los ricos matecitos. ¿Tienen frío? Bueno, chicos, hay que mover un poquito el esqueleto también, ¿eh? ¿Se acuerdan esa canción? A mover el esqueleto. No me acuerdo si era de los guaguancó, no me acuerdo. A mover el esqueleto. Y sí, algunas veces hay que moverlo un poquito para calentar el cuerpito. Pero también pueden tomarse unos algún desayuno rico, comiendo algo rico. Muy buenos días, papú. Ya barrió la vereda, ya hizo todos los deberes. 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Estelita, le mandamos un beso grande. Y muchísimas gracias por confiar. Es una, yo digo, una publicidad importada. Muchas veces tuve publicidades importadas. Tuve de Burlingame, también tuve de, no me acuerdo, de Longchamps. Bueno, vienen bien porque se escucha la radio. Claro, a través de la www.rd1.com.ar. Por el streaming desde cualquier parte del mundo podés escuchar la radio. Por eso siempre digo muy buenas tardes, muy buenas noches, muy buenos días, muy buenas tardes, muy buenas noches. Depende de dónde estés escuchando la radio. Muchas gracias. Ahora sí, vamos a información, vamos a ver cómo estamos aquí con el tiempín. Las 10 en punto, me encanta decirlo. Las 10 en punto. Chicos, Belgrano, 20 personas fueron evacuadas tras el incendio en un departamento. El SAME atendió a dos personas mayores, de las cuales una fue trasladada al hospital Pirovano.
En el barrio de Belgrano, un incendio afectó este jueves el quinto piso de un edificio de 14 plantas ubicado en Avenida Olazábal 2021 entre O'Higgins y Arcos y provocó la evacuación de al menos 20 personas. El siniestro generó una densa columna de humo y fuego visible desde la calle, lo que activó un operativo inmediato de los equipos de emergencia. El incendio se produjo en una cocina de un departamento del quinto piso que tomó en forma generalizada parte del edificio. Fue evacuado y otras 10 personas, entre ellas dos menores, buscaron refugio en la terraza. Fuentes del Sistema de Atención Médica de Emergencias, SAME, informaron que el edificio comenzó a evacuarse de manera espontánea ante la magnitud de las llamas. En el lugar trabajaron dotaciones, bomberos de la ciudad y el personal del SAME, que asistieron a los afectados por inhalación de humo. Pobre gente, Dios mío. Según los datos proporcionados a este medio, una mujer de 71 años recibió atención en el sitio tras diagnosticarse inhalación de humo con un nivel de COHB6, mientras que un hombre de 78 fue trasladado en ambulancia en el Hospital Pirovano con convulsiones activas. La emergencia movilizó a los equipos de rescate y generó preocupación entre los vecinos de la zona, quienes observaron la intervención de los servicios de emergencia y la evacuación preventiva del edificio. De acuerdo con los reportes iniciales, no se registraron víctimas fatales y los equipos médicos permanecieron en el lugar para monitorear la evolución de los pacientes y brindar asistencia a los residentes afectados. Hasta el momento, las autoridades investigan el origen del incendio y evalúan los daños materiales en la propiedad. El operativo de seguridad se mantuvo activo mientras continuaban las tareas de enfriamiento y control en el inmueble. Bueno, menos mal que no pasó a mayores, pero podría haber pasado. Esperemos que los abuelitos se compongan. Es feo tragar todo eso, Terrible. Bueno, chicos, comienza el Mundial. Comienza el Mundial. A ver cómo estamos con la hora, porque acá está el cronómetro. Para que comience el Mundial 2026, faltan 5 horas, 56 minutos y 20 segundos. 18, 17, 15, bueno, los segundos pasan rapidísimo. Y las 5 horas, te digo, que van a pasar también muy rápido. Comienza el Mundial 2026. El calendario completo con los días, horarios y estadios de todos los partidos. México y Sudáfrica. Ah, Sudáfrica era, no la podía sacar a la bandera. Abrirán el telón de la Copa del Mundo FIFA en el Estadio Azteca. Luego en Guadalajara se enfrentarán Corea del Sur y República Checa. ¿Cómo puede ser? Pasó Corea del Sur e Italia quedó afuera. Seamos fuori de la Copa. No, por 3 años consecutivos quedó afuera Italia. Qué pecado. Mira vos, Corea del Sur y República Checa en Guadalajara. Es bellísimo el Estadio Azteca, bellísimo. La espera terminó y el Mundial 2026 comenzará esta tarde en el Estadio Azteca del Distrito Federal entre el seleccionado de México y Sudáfrica, que abrirán el Grupo A del máximo torneo de fútbol desde las 16. ¿Vieron? Ahora sí me la acordaba. De la Argentina. Antes se llevará adelante la ceremonia inaugural. Va a cantar Shakira, me parece. Luego, a partir de las 23, Corea del Sur y República Checa cerrarán el primer día de competencia en el Estadio Akron de Guadalajara. La acción continuará el viernes 12 con otros 2 encuentros que tendrán como condimento extra la presentación de las otras 2 naciones anfitrionas. Canadá jugará con el BMO Field de Toronto frente a Bosnia-Herzegovina. A ver, aguánteme, que encimamos la Cortinex aquí. Sí, sí, la encimamos y de paso nos encimamos un poquito si tienen frío. No hay problema, algo calentito y listo. Y un poco a mover, sí, las cachas. Ahí está, qué antigua. Las cachas, bien. La acción continuará el viernes 12 con otros 2 encuentros que tendrá como condimento, bueno, ya lo leímos, desde las 16, inaugurando el Grupo B, en tanto que Estados Unidos chocará contra
la Paraguay de Gustavo Alfaro en el SoFi Stadium de Los Ángeles a partir de las 22 horas de la Argentina. Bueno, ya empieza a cambiar el horario, ¿vieron? Porque de diferentes países cambia el horario. Estoy mirando porque estaba escuchando. Tuc, tuc. Muy buenos días, César. Muy buenos días. Qué lindo, muchas gracias. Bueno, seguimos. Otros partidos destacados de la primera semana de la Copa del Mundo serán Brasil-Marruecos, sábado 13 a las 19 en Nueva Jersey, Países Bajos-Japón, domingo 14 a las 17 en Arlington, España, Cabo Verde, lunes 15 a las 13 en Atlanta, Argentina y Argelia. Miren, las dos con A. Martes 16 a las 22 en Kansas City, Francia-Senegal, martes 16 a las 16 en Nueva Jersey e Inglaterra-Croacia. Miércoles 17 a las 17 en Arlington. Y acá está el mejor del mundo, el señor Lionel Messi. Fase de grupos, jueves 11 de junio del 2026, 16 horas, 15 horas, Estados Unidos, México versus Sudáfrica. Grupo A, Estadio Ciudad de México. 23, Argentina, 22, Estados Unidos. Corea del Sur versus República Checa. Grupo A, Estadio Guadalajara. A nosotros nos tocó el grupo J, me parece. Viernes 12, el viernes juega la Argentina. A las 16, 15 horas, Estados Unidos, Canadá versus Bosnia. Grupo B, Toronto Stadium. A las 22 horas, Argentina. 21, Estados Unidos. Estados Unidos versus Paraguay. Grupo D, Los Ángeles Stadium. El sábado 13 de junio 2026, 16 horas Argentina, 15 horas de Estados Unidos, Qatar versus Suiza, Grupo B, San Francisco Bay Area Stadium. 19 horas Argentina, 18 horas Estados Unidos, Brasil versus Marruecos, Grupo C, Nueva York, Nueva Jersey Stadium. 22 horas, 21 hora Estados Unidos, Haití versus Escocia, Grupo C, Boston Stadium. Una hora a la una, domingo 14-6 de Argentina, 0 horas Estados Unidos, Australia versus Turquía, Grupo D, BC Place, Vancouver. 14 horas Argentina, 13 horas Estados Unidos, Alemania versus Curazao. Grupo E, Houston Stadium, 17 horas Argentina, 16 horas Estados Unidos, Países Bajos versus Japón, Grupo F, Dallas Stadium, 20 horas Argentina, 19 horas Estados Unidos, Costa de Marfil versus Ecuador, Grupo E, Filadelfia Stadium, 23 horas Argentina y 22 horas Estados Unidos, Suecia versus Túnez, Grupo F, Estadio Monterrey. Lunes 15 de junio del 2026, 13 horas de la Argentina, 12 horas Estados Unidos. España versus Cabo Verde, Grupo H, Stadium. ¿Por qué me lo sacó? Qué maldad que tiene. A ver. Bueno, ahora me hizo perder todo. Bueno, no importa. Todo me hizo perder. Bueno, ahí tenemos unos cuantos, chicos. Tenemos acá hasta grupo, están los grupos acá, la fecha, todo. Así que bueno, está el fixture en el diario, está muy bien explicado, muy lindo los colores con las banderas y todo. Así que bueno, lo pueden chequear, lo pueden ver. Igual lo vamos a ir viendo a medida que se van ejecutando los partidos, porque no podemos estar, son muchísimos, recién comienza. No es como cuando ya va avanzando y van quedando menos. Son muchos equipos, muchos cuadros. Muchos equipos, mejor dicho. Ahí está. Seguimos con la mañana bien arriba. Vamos a seguir con información que la tengo aquí en el celular. A ver, ahí, chiqui, chiqui. Muy bien. En el celular. Aguárdenme un segundito. Vísteme despacio que estoy apurado. Dijo Napoleón y cuánta razón que tenía. Vieron que yo les comenté que cuando me pasa eso, me sale mal. O sea que es verdad lo que decía Napoleón. Vísteme despacio, que estoy apurado. Tal cual, tal cual.
Háganlo y van a ver si no miento. Hoy se celebra el Día Mundial del Funcionario Judicial. Se celebra el Día Mundial del Funcionario Judicial con la finalidad de reconocer la labor de aquellos profesionales del derecho que están al servicio de la Administración de Justicia de una nación. Este Día Mundial se creó por iniciativa de la Unión Internacional de Funcionarios Judiciales. Se celebra segundo jueves de junio. Es una organización no gubernamental de carácter internacional, creada en el año 1952. Representa la profesión del funcionario judicial y agente de ejecución en 96 países. Actualmente cuenta con 100 miembros alrededor del mundo. El funcionario judicial es un profesional de derecho calificado perteneciente a una subdivisión de la Administración de Justicia de una nación. Está orientado a la resolución de otro tipo de controversias entre particulares y algunas autoridades o entidad pública con criterio de imparcialidad y objetividad. Bueno, a todos los empleados judiciales, muy feliz día. A los funcionarios. Hoy es el Día Mundial del Cáncer de Próstata, que los hombres le tienen tanto miedo o por ahí es un tabú. Háganse los chequeos, no esperen, hay que hacerlos. El 11 de junio se celebra el Día Mundial del Cáncer de Próstata, una patología que afecta a más de 1,2 millones de personas en el mundo. Esta efeméride se creó con la finalidad de sensibilizar y concienciar a la población masculina acerca de la importancia del diagnóstico precoz del cáncer de próstata y la aplicación del tratamiento respectivo. El cáncer de próstata o prostático es el cáncer que se origina por un crecimiento descontrolado de las células de la próstata. La próstata es una glándula con forma de nuez ubicada debajo de la vejiga y delante del recto en los hombres. Es la encargada de producir el líquido seminal que nutre y transporta el esperma. Esta patología no está asociada a un estilo de vida y hábitos poco saludables, como tabaquismo, obesidad, alimentación desbalanceada o alcoholismo. El principal factor de riesgo lo constituye la edad y los antecedentes familiares. El diagnóstico del cáncer de próstata es efectuado por un médico especialista urólogo y se realiza una evaluación física mediante tacto rectal, así como la medición de valores en sangre predominada antígeno prostático específico. La edad y los antecedentes familiares de primera línea, padre, hermanos, tíos paternos, son los principales factores de riesgo de esta enfermedad. Es recomendable que la población masculina, mayor de 40 años de edad, acuda a efectuarse controles médicos preventivos y regulares de la próstata. El diagnóstico precoz del cáncer permitirá que el tratamiento de esta enfermedad sea menos invasivo. Háganselo, chicos, ¿eh? Miren que nosotras las mujeres tenemos hijos y todo, y bueno, nos aguantamos, ¿eh? Así que no les hace nada. No les va a hacer nada. Hoy es el Día Internacional del Vino Rosado. ¡Wow! ¿Les gusta el vino rosado? Pero es fuerte, ¿eh? ¡Ah, wow! Como decía Rodrigo, pega más, pega más, pega más. Sí, lo sé porque lo tomé, obvio. Impulsado originalmente por productores europeos, esta fecha busca rendir homenaje a la versatilidad de una categoría que representa el 8% del consumo mundial y que se destaca por su frescura y elegancia. Se obtiene a partir de unas uvas tintas mediante el método de prensado directo o una maceración corta. El contacto con los ollejos pieles dura apenas unas horas, lo suficiente para extraer su característico tono rosado sin llegar a ser un vino tinto. Varían desde los rosales pálidos y secos, estilo Provenza, hasta opciones más frutales y vibrantes, elaborados con cepas como Malbec, Pinot Noir, Syrah o Garnacha. En la Argentina, el consumo de rosados ha experimentado un fuerte crecimiento en los últimos años, dejando atrás el mito de que es un vino exclusivo para las altas temperaturas. Bueno, habrá que probar, ¿no? No, mejor no. Día Internacional del Lince, qué belleza.
El lince euroasiático fue en su día bastante común en la mayor parte de Europa, sin embargo las poblaciones originales se extinguieron en gran medida y su abundancia se ha reducido drásticamente en los últimos dos siglos debido a la caza, los cambios en el paisaje y la fragmentación del hábitat que dificultan la migración. En España, el 12 de diciembre se celebra el Día del Lince Ibérico. Es una fecha creada en el año 2015 por iniciativa de la Consejería de Medio Ambiente y Ordenación del Territorio de la Junta de Andalucía, con la finalidad de visibilizar el peligro de extinción que acecha a esta especie. ¡Qué hermosos que son! Tienen en las orejitas, tienen como dos plumitas así. Bueno, después seguimos con más de esta info. Tienen todo, tienen información general, tienen de tránsito, tienen el clima, muy buena música, tienen efemérides, hay noticias que no sabíamos, que no las conocemos, tienen de todo en un programa, Pioneras de la Mañana. 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Seguimos con la mañana bien arriba. Es hora de música, ya lo sé. Vamos a ir a música entonces. ¿Qué tenemos por aquí? Vamos a ir a escuchar a Bob Marley y This Love. Seguimos. 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

0: pasando. No, 31 minutos. Oh, tenía que ir al espacio publicitario. Bueno, no importa. Vamos a ir a la información escuchando a Kylie Minogue. Justo escuchábamos a Kylie Minogue. Sorprendió en Buenos Aires visitando el restaurante de un famoso chef. Las fotos. La cantante que brilló en el recital de Lali Espósito en el Monumental disfrutó en la Argentina de la cocina local de uno de los mayores exponentes de nuestra gastronomía. El último fin de semana, Kylie Minogue tomó por sorpresa a la Argentina presentándose en los dos shows que dio Lali Espósito en el estadio de River. La cantante fue la invitada internacional de las dos históricas noches de la intérprete de Payaso y Ego, y luego ser aclamada por la multitud, disfrutó de Buenos Aires como una turista más. Acompañada por su equipo más cercano, la artista se fotografió en el restaurante de Fernando Troca. Ni las migas, escribió en inglés Kylie, en una publicación de su cuenta de Instagram, en la que aparece sonriente posando entre los platos del reconocido chef que el año pasado abrió en el barrio porteño de Villa Pueyrredón, un restaurante que lleva su apellido. La propuesta que disfrutó el artista fusiona las raíces de la cocina hogareña, de la familia, del cocinero, con el estilo de la alta cocina internacional. Entre los mensajes celebratorios que recibió Troca, le dejó un emoji de corazón en la sección de los comentarios de la publicación, mientras que Majo Riera, la madre de Lali, le dedicó un mensaje muy afectuoso. Argentina queda tan hermosa en vos, volvé, te extrañamos. Le dedicó mostrando el vínculo de cercanía que se forjó entre las cantantes, sino también de ambas. Qué mujer más bella, por Dios, y sexy. Está igual, ¿eh? Bueno, alguna que otra cirugía, algunos hilitos de becoso se habrá puesto, chicos, ¿eh? Porque esta chica tiene 60 y pico ya. Pero bueno, se mantiene bien porque hace gimnasia y demás. Y además tiene plata, chicos. Puede hacerse lipoaspiraciones y todo eso. Alguna refrescadita en la carita también. La noche en la que Kylie Minogue compartió escenario con Lali en el Estadio Monumental dejó una huella indeleble entre sus fanáticos. El vínculo entre ambas artistas se consolidó no solo en el espectáculo, sino también en un mensaje que la australiana publicó tras el encuentro. Ella es amorosa y divina, es una persona divina. Bueno, aquí se la ve con el equipo, está muy bonita, está igual que siempre. Son refrescaditas, no es que se estire la cara, porque si no la hubiesen desfigurado, pero no, está siempre igual. Muy bonita, muy bonita. Y muy, muy sencilla, ¿eh? Muy humilde, muy sencilla. Aquí está, que bueno, justamente puso arroba troca.resto. Le etiquetó. Bueno, ¿le habrá hecho un descuento? Sí, seguramente de que sí. Aparte para quedar como caballero, ¿no? Con un artista de la magnitud de Kylie, que tiene muchos años de trayectoria. Regresamos, quédate ahí. Muy buena música en Pioneras de la Mañana.
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seguimos en Pioneras de la Mañana, pasando 40 minutos de la hora 10. Qué rápido que se pasa el tiempo, por Dios. No sé si hay sol, me parece que está medio, pero bueno, no he salido, la verdad no he salido. Fatal accidente en La Plata. Buscan intensamente a un camionero que huyó tras atropellar a una mujer en ruta 2. El domingo terminó en tragedia a la altura del kilómetro 43 en la zona de El Peligro. Una mujer, quien todavía no pudo ser identificada, murió tras ser embestida en la calzada. Según declaró el conductor de una camioneta Mercedes-Benz, quien sí se quedó en el lugar, él rozó a la mujer con su espejo mientras ella caminaba por la banquina. Tras ese primer impacto, la víctima cayó a la ruta y fue atropellada por un camión que venía detrás. Ese segundo conductor no frenó y escapó. La justicia ya caratuló el hecho como homicidio culposo y están analizando las cámaras de seguridad de la zona para encontrar el camión y tratar de identificar a la mujer.

En este caso, tiene toda la zona trabajando para esclarecer la responsabilidad del camionero fugado. Bueno, ahí es la camioneta Master Bus. Por eso dice Zárate, FM Play lo ha publicado. Lamentable. ¿Qué más tenemos por aquí? Vamos a chequear, a ver. No, por acá ya nada. Así que vamos a ir rapidito porque ya no me queda mucho tiempo. Vieron que siempre nos quedamos cortos con el tiempo. Nos quedamos cortitos, pero bueno. Vamos a ver, ¿qué más teníamos por acá separado? Algo de teleshow. Contundente reclamo de Ricardo Darín por el femicidio de Agostina Vega. No podemos naturalizar estas cosas. Tiene razón. El cruce entre Sabrina Rojas y Tartu por las fotos sin ropa de la China Suárez. Yo sí hablo de los cuerpos ajenos. Me encanta Sabrina porque tiene un carácter, pero no grita ella, es divina, es una mujer muy, muy bonita. Mirtha Legrand y Roberto Piazza se reconciliaron en público. Tras 15 años de distancia, se reinició la amistad. ¿15 años? ¿Estuvieron peleados? Va, peleados nos hablarían, por algún vestido seguramente. No sabía tanto tiempo. Bueno, más años fue lo de Georgina con Carmen Barbieri, 28 años sin hablarse. ¿Carmen Barbieri era con Georgina? No, Moria y Georgina. ¿Quiénes son los nominados del Gran Hermano Generación Dorada? Cola fulminó a dos jugadores de alto perfil. Bueno, yo no lo miro, no me gusta. Oriana Junco sobre el modo de trabajo de Aníbal Lotocchi. Él iba con una valijita haciendo operaciones a domicilio. Dios mío. Cintia Fernández recordó su salida del programa de Moria y apuntó contra María Fernanda Callejón. Fui una visionaria al irme. La dura confesión de Malena Luchetti, actriz de Campeones y La Niñera, sobre su alejamiento de la TV, apagó mis sueños. El mensaje de Marcelo Tinelli a Soledad Aquino en el aniversario de su trasplante de hígado. Te amo siempre. Bueno, ellos tienen una muy buena relación, ¿eh? Muy buena relación, y aparte con las otras mujeres que ha tenido Marcelo también. Soledad Aquino celebró junto a Cande y Mika el aniversario de su trasplante de hígado hace 5 años. Volví a la vida. 5 años ya pasaron, por favor. Terrible cómo pasa el tiempo. La mamá de Elegante recordó el romance de su hijo con Guandanara. Sí, se enamoró. La mamá del cantante reveló en un streaming que Lian Valenzuela vivió un vínculo intenso con la mediática. Habló de sus dudas iniciales y recordó cómo fue el encuentro que la sorprendió. Bueno, ahí, porque la mamá es la manager. Ahora no sé, bueno, antes era ella, ahora no sé, la verdad no sé. La sesión de fotos de Marta Fort, inspirada en la selección argentina. Minifalda, chaleco de peluche y un guiño al Mundial 86. Si estaría vivo el general, ¿qué diría de su hija, que es tan bella? No creo que la hubiese dejado posar y todo eso. Dalma habló sobre los audios de Leopoldo Luque en el juicio por la muerte de Diego Maradona. Trató de menospreciarme. Pobre, Dios mío. Maxi López contó cómo pasó de la guerra con Wanda Nara a tener una relación cordial. Nos llevó un tiempo. Y bueno, tienen hijos en común, chicos. Hay que hacer a veces un esfuercito por los chicos. La polémica canción que la esposa de Aníbal Lotocchi publicó en redes para apoyarlo. Soy la influencer tumbera. Ah, bueno. Mirtha Legrand eligió su mejor recuerdo de la historia de los mundiales. Yo los vi todos, sí, Mirtha, claro que sí. Y vas a seguir viendo más todavía. El emotivo mensaje de Soledad Pastorutti para su hija Antonia en su cumple 16. Cambiaste mi vida para siempre. O sea que se llevan un año con la otra, porque la otra cumplió 15. Y son bellísimas las hijas de la Sole, ¿eh? Parecen modelos. La indignación de Sol Abraham por la actitud de sus compañeros en Gran Hermano. Se repudrió. Bueno, yo no lo miro, no sé. No lo miro. A ver, vamos a ver una por acá y seguimos con muy buena música porque se me va el tiempo. Ay, no, insoportable. Vive, vive desnuda esta, chicos. Zaira Nara, si nunca está vestida. Ropa interior que encendieron las redes. Pura sensualidad, por favor.
Por favor, sáquenme de aquí, maravilla, salga de ahí. Ay, ay, ay, ay, ay. A ver, ¿qué más tenemos? ¿Qué más tenemos? Algo importante, sí, sí, sí, sí. No, no hay más nada importante, chicos, se terminó el diario. La vieron a esta que dice que sí vive desnuda, igual que la hermana. ¿Qué va a hacer? Bueno, todavía lo puede hacer, todavía lo puede hacer. ¿Qué tenemos por aquí? Ah, como ayer fue el día del folclorista zarateño, vamos a escuchar folclore. Obviamente que no de aquí porque no busqué, pero sí. Vamos a escuchar a los Campedrinos junto a Natalie Pérez, que es una de las jurados de Es mi sueño, que está todos los días en el Canal 13. ¿Qué hubiera pasado? Campedrinos junto a Natalie Pérez por el día del folclorista zarateño.

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Y también nos escuchás a través de la app, como dicen los chicos. ¿Cómo se dice la app? La aplicación. Muchísimas gracias a todas las personitas que están del otro lado todos los días. Muy buenos días para las que se van sumando también. Estamos en la ciudad de Zárate, Buenos Aires, República Argentina.

comandando esta super nave. Marisa Eli Martínez Medina, producción, operación técnica y conducción. Vayan descendiendo, que me hicieron compañía en este viaje donde hay muy buena música, información y tratamos por todos los medios de traer alguna noticia linda, traer alguna efeméride que uno no lo sepa, para estar actualizados y también todos los días se aprende, porque la verdad que nadie sabe todo. Y el que dice que sabe todo es un mentiroso, porque no. Todos los días aprendemos algo. Gracias por acompañarme en este viaje con mate, desayunito, café con leche, té con leche, té rojo, té verde, té chino, té blanco, cappuccino, expreso, mate amargo, mate dulce, semi amargo, semi dulce. Me tomo 5 minutos, me tomo un mate. 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Programas de pioneras de la mañana al aire, 4031. ¡Qué joven que era! ¡Molto giovane! Previernes, jueves 11 de junio del año 2026. Estamos en invierno. No sé si está el sol o no, ¿eh? De acá no se ve absolutamente nada. Y si está o no está, no importa. Lo tenemos dentro, pero el sol siempre está. Aunque no lo veamos, el sol siempre está. ¿Qué temas? 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Gente, esto ha sido todo por hoy, pero recuerden que tenemos una cita de lunes a viernes de 8 a 11 horas por RD1 Radio 98.5 de Zárate al mundo. For the money. All right. For the money. No se olviden de sonreír, sana el alma. Siempre para el lado de la luz, nunca para el lado de la oscuridad. Igual queda en tus manos. Quédense aquí, muy buena programación, excelente musicalización. Aquí encontrás música que no pasan en todas las radios. Es música selectiva para ustedes, los oyentes. Mañana, si Dios quiere, nos volveremos a reencontrar. Me toco la cabeza, que la tengo re dura. Me toco la cabeza. Mañana, si Dios quiere, de 8 a 11 horas por RD1 Radio 98.5. Marisa Eli Martínez Medina. Pioneras de la mañana. Chau, chau. Hasta mañana y gracias. Cuídense.

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0: aquí estamos. Hola, inesperada cofradía. Gracias por estar del otro lado. Soy Ricardo Chiarorensi y estamos haciendo el programa 194 de Relatos Inesperados. Te convido a que en los siguientes minutos compartamos canciones, poemas, historias. Venís, ¿no es así?
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1: 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Los compartimos, porque esto es Relatos Inesperados.
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3: Hola, ¿cómo estás? Te habla Mario Cinini de Montevideo, capital de la República Oriental del Uruguay. Panelista de Radio Cultural Charrúa. Mandándole un abrazo gigante a Ricardo Giallorenzi y a su programa Relatos Inesperados. De pequeño recuerdo tenía una gran conexión con un viejo árbol. Un árbol que tenía una tía mía que nosotros visitábamos cuando era niño. Un barrio llamado Cerro, un barrio modesto aquí de Montevideo, Uruguay. Recuerdo aquellos domingos que íbamos a visitar a mi tía y ese árbol para mí era muchas cosas, significaba muchas cosas. Era mi tobogán, por donde yo trepaba y saltaba. Era mi palo izquierdo del arco cuando jugaba al fútbol. Era mi sombra cuando me quedaba dormido en las siestas, mi postre, porque era un higuero que trepaba para comer esos ricos higos después de almorzar. Así que desde niño sentí una gran conexión con este árbol en particular y con la naturaleza. Así que especial sentimiento por mi querido higuero. Un abrazo cordial aquí de Montevideo, Uruguay, del podcast Radio Cultural Charrúa.
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aquí estamos, aquí seguimos haciendo relatos inesperados. Te cuento lo que hemos compartido, lo que hemos escuchado, como hacíamos en el cine español con el que siempre llegaba tarde a la función y había que anoticiarlo sobre la película ya comenzada, con los chistidos de alguien de la fila de atrás. Venimos de disfrutar una impecable versión de la eterna Mercedes Sosa, acompañada en el piano por el maestro Poppy Spatocco. El tema es de Marcelo Perea y se llama Lapachos en Primavera. En la apertura escuchamos Mi árbol y yo, que alguna vez pensó don Alberto Cortés, llevándonos a su pago de Rancul, en una imprecisa geografía lindera ahí entre La Pampa, San Luis y Mendoza. Don Alberto Cortés pensó ese tema y, por designios de un duende bueno del sur, desde ese pago de Rancul se hizo universal. Por eso lo escuchamos en la versión de un andaluz como Juan Valladares. Ahora está sonando otra vez, sí, claro, en la versión de Jorge Castro Tenor, del Paraguay, aunque hay sones mariachis de fondo. Te convido a escucharlo.

0: Tenemos recuerdos, mi árbol y yo. Fernando Sumarán, de Radio Estilo Oriental en Artigas, República Oriental del Uruguay, nos cuenta uno de esos recuerdos.
1: Buen día, Ricardo y oyentes del programa. Un placer saludarlo, como siempre, ¿no? Bueno, hoy te cuento una historia sobre un árbol muy emblemático que tenemos aquí en nuestra ciudad, aquí en la ciudad de Artigas. Aquí nosotros lo conocemos como el Ibirapitá. Este árbol significa mucho, digamos, para todos los uruguayos, porque este árbol es el que el prócer, el general José Artigas, cuando vivía en el Paraguay, le gustaba tomar mate bajo la sombra de ese árbol. Y entonces se trajo de allí, de la zona donde vivía, un ejemplar de ese árbol y se plantó aquí en la ciudad de Artigas. Ya este árbol tiene más de 100 años en la ciudad de Artigas. Yo creo que también incluso este árbol daba mucho en una zona ahí en el Paraguay, donde se llamaba el Ibirocay. Entonces, de ahí vino el nombre del árbol, el Ibirapitá. José Artigas, con su compañero, tomaban mate allí en la zona del Paraguay a la sombra de este árbol, y entonces este árbol significa mucho. El Ibirapitá es un árbol muy grande que está aquí justamente a la entrada de la ciudad, digamos, que hoy tiene, si mal no recuerdo, tiene 101 años ahí en ese lugar, y se lo cuida mucho, siempre se lo está cuidando, porque es un árbol que representa mucho a los uruguayos y a la gente de Artigas, ¿no? Digamos así. Bueno, era algo que tenía para contarles sobre nuestro árbol, digamos así, el Ibirapitá. Bueno, Ricardo, te mando un fuerte abrazo y bueno, espero que les guste la historia sobre nuestro árbol.

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1: Como el maestro Julio Lacarra, elegimos quedarnos. Elegimos seguir intentando que se hagan realidad nuestros sueños, aquí.
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Claro, tenemos recuerdos y los vamos compartiendo. La voz es de Guadalupe Pineda, de Guadalajara, en México, trayendo otra versión de Mi Árbol y Yo, de Alberto Cortés. Primero la escuchamos en versión de un andaluz, luego de un cantor de Paraguay, ahora de una hermana de México. Semana a semana me toca elegir los temas que compartimos y en algunos casos debo elegir entre varias versiones, buenas versiones. Hoy me tomo revancha. Mi Árbol y Yo, Guadalupe Pineda.

0: por Guadalupe Pineda de México. Tenemos un mensaje desde Santiago del Estero, desde Selva más precisamente, del profe Darío Mo de la Radio Escolar. Te escuchamos, profe.
1: Acá en Selva, Santiago del Estero, con los pibes en el colegio secundario, en un programa de Plantando Futuro, plantamos aguariguay, quebrachos y algarrobos. Hace algunos años los plantamos para cumplir con un programa, ¿no? Los programas de extensión educativa. Los hicimos en el espacio de proyecto de intervención sociocomunitaria. Y no sabíamos el impacto que iba a tener. Ya pasó muchos años y hoy son los árboles que ya nos están dando sombra, donde los pibes y las pibas hacen la tarea, donde se juntan a tomar un matecito, donde comparten su vida, donde hacen matemáticas, donde hacen radio escolar, donde hacen entrevistas. Y yo miro los árboles, nosotros miramos los árboles, los vecinos, los papás miran los árboles, estos aguariguayes hermosos al frente del colegio, en el fondo. No solamente los miramos en el colegio, sino que también llevaron a sus casas, vamos a sus patios y los vemos tan grandes, tan geniales, tan vivos, que nos dan aire, que dejan que los pájaros se posen sobre ellos. Qué experiencia maravillosa. El árbol, signo de la vida, ¿no? El árbol que reverdece, el árbol que no tiene tiempo y que es talado por nosotros. Qué injusticia, ¿no? Lo mejor que tenemos a veces es aquello lo que primero destruimos. Saludos en esta radio lleno de árboles.
0: Suena una chacarera, es nuestra manera de decir gracias al profe Darío Mo y sus alumnos, hacedores de Radio Escolar Selva, chacarera del Miskimayu, Carlos Carabajal y Horacio Vanegas.

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2: Según la leyenda, los naranjos plantados en las calles Salta y Rivadavia tienen como protagonista directo a Juan Sebastián Antich y como protagonista indirecta a una sevillana llamada Mora. Los motivos que llevaron a Juan Sebastián Antich hasta Andalucía no han sido registrados, pero tal vez haya viajado a España con motivos relacionados con su actividad. Antich era viverista. La conoció en la plaza de Doña Elvira. Él entró al patio con un folleto de turista en la mano y en el acto sintió dos puntadas en las sienes, como si una tenaza grande le hubiera aprisionado el hueso frontal de la cabeza. Fueron dos los sentidos que se le sublevaron para girarle los motivos de su viaje. El primer sentido fue el del olfato. Era abril y la fragancia de los azares lo conmovieron. El segundo sentido fue el de la vista. En los bancos de mayólicas árabes estaba sentada una mujer. Tenía puesto un vestido que competía en blancura con los azares. Cuando pudo recordar quién era y qué estaba haciendo antes de la pérdida de sí mismo, se acercó a la mujer con la excusa de que no encontraba algo en el folleto. A ella le agradó la tonada y la audacia del argentino y se ofreció a mostrarle lo mejor de Sevilla. Recorrieron la ciudad y anduvieron de tapas en tapas y a la madrugada del día séptimo, con el avión calentando motores y el vino claveteándole las sienes, Juan Sebastián le pidió a Mora que se viniera con él a San Pedro. Mora lo miró con esos ojos de aceitunas negras que tienen las andaluzas y dijo: ¿qué harías para que yo deje la tierra donde nací y ame tu tierra? Ya de regreso a San Pedro, Juan Sebastián Antich puso manos a la obra. No fue difícil convencer al municipio porque no había árboles en esas calles. Se fijó una traza, como los rieles de una vía. Consiguió unas plantas ya maduras. Sin embargo, Antich tuvo que esperar la primavera. Cuando los azares explotaron en septiembre, armó un ramo, los ubicó en una caja de vidrio y la selló perfecto hasta provocarles casi el vacío. Luego se las despachó a Mora con una nota que decía: si venís para San Pedro, te prometo para siempre la fragancia de tu tierra.

¿Cómo se sigue después de esto que escuchamos? Dicen que cada hombre, cada mujer construye su propio laberinto, y acabo de hacer eso, pues entre las decenas de versiones de Naranjo en Flor, de los hermanos Homero y Virgilio Expósito, de todas las versiones yo elijo esta tremenda, cantada por María Graña, que casi me enmudece. Antes lo escuchamos a nuestro amigo, el escritor Jorge Sagrera, contándonos una historia de amor que explica las plantas de naranja que aroman las calles Rivadavia y Salta de esta geografía de San Pedro. Pero don Alberto Cortés nos da una mano para seguir con otra versión de su universal Patio de Rancul, Mi árbol y yo. Dos entrerrianos, Marcos Pereira y Rubén Jiménez, los escuchamos.

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1: años. Hola, ¿qué tal? ¿Cómo están? Soy Jorge Bichito García, argentino, viviendo en Costa Rica ya hace 2 años. Tengo un recuerdo inolvidable de cuando era chico allá en Argentina, en Banfield. Me acuerdo que los mediodías agarrábamos la bicicleta con mis amigos, cada uno en su bicicleta, y nos íbamos a un lugar donde estaba lleno de árboles de moras, y nos subíamos a esos árboles de mora a comer moras. Nos enchastrábamos, jugábamos con la mora, tirarnos, y pasábamos horas y horas arriba de los árboles comiendo moras y bueno, jugando con... Y el que más estaba manchado era el perdedor era, ¿no? Sí, recuerdo más o menos que tendría unos 7, 8 años. Éramos traviesos y nos escapábamos. Y recuerdo eso. Así que bueno, muchísimas gracias, Ricardo. Y le dejo un gran saludo a toda esa audiencia que es de Relatos Inesperados.

0: El nuestro era un programa sin apuros. Lo tomé y lo sigo tomando como un elogio, sobre todo en tiempos donde la prisa parece quedar bien. Andar sin apuros es una manera de darle espacio a la mirada, a la escucha, a los afectos, a los niños, al canto de un pájaro o al vuelo de una mariposa. Andar sin apuros es detenerse y contemplar el milagro de un árbol y seguir luego caminando con los ojos llenos de verde. Andar sin apuros es entrar a una librería de viejo como esas que había en la calle Corrientes en Buenos Aires y demorarse, transitar quedamente los pasillos, dejándonos llevar por los dedos y los ojos más que por el pensamiento o el bolsillo. Andar sin apuros es dejar que la vida, escondida detrás de un árbol en cada patio, nos sorprenda. Andar sin apuros es pedirle al maestro Alejandro Apo que nos lea en este momento del programa algo del Negro Dolina. Maestro Alejandro Apo, lo escuchamos.
1: Los demonios ladrones andan merodeando cerca en las canchas. Cuando la pelota se va lejos, la ocultan entre los yuyales o en las zanjas para que los jugadores no puedan encontrarla. Ya en la noche, llevan las pelotas robadas a un patio secreto. Los demonios realizan además acuerdos infames con vecinos chúcaros. Y en las madrugadas recorren techos, canaletas y terrazas para completar su despojo. Nadie lo sabe, pero en el patio están todas las pelotas perdidas. Duras reliquias con tiento, flamantes cueros profesionales, humildes pulpo de goma, infames bolas de plástico que doblan en el aire, ásperas veteranas que han conocido mil costurones. Un día, entre los días, vendrá del sur un duende bienhechor que ha de liberar las pelotas cautivas para devolverlas a sus dueños. Y todos sentirán la emoción de revivir viejos piques olvidados.
0: El maestro Alejandro Apo trajo a Relatos Inesperados el patio de las pelotas perdidas de Alejandro Dolina. Cuando el maestro Apo dijo que del sur vendrá un duende bienhechor para liberar esas pelotas perdidas, vino a mi mente un duende zurdo de Villa Fiorito que tantas alegrías dibujó en nuestros rostros y corazones. Y los muchachos del barrio del Sanjón somos agradecidos y memoriosos.

Las pasiones compartidas, la música, la poesía, el fútbol, la justicia, la coherencia, nos hacen sentir muy cerca del maestro Julio Lacarra, que escribió este tema una mañana de domingo en que, después de un largo tiempo fuera de las canchas, vio jugar nuevamente al Diego y ahí salió de una esta canción. Dale 10, Julio Lacarra.

0: El aire del estudio se llenó de pasión, de verde, de sol. Es que los muchachos del barrio del Sanjón somos futboleros. Te he contado que en la breve geografía del barrio había dos clubes. Independiente por un lado, Huracán por otro, separados por la diagonal de la plaza. Es que la pelota no se mancha. ¿Cómo era eso, Diego? Contanos.
1: El fútbol es el deporte más lindo y más sano del mundo. Eso no le quepa la menor duda a nadie. Porque se equivoque uno, no tiene que pagar el fútbol. Yo me equivoqué y pagué. Pero la pelota no se mancha.

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1: Eso tratamos de hacer, mi amigo Juan Carlos. Hablando de cantar, es el momento propicio, el marco adecuado para escuchar a Dani Rivera, un cantautor de Puerto Rico nacionalizado en República Dominicana. Así suena en su voz aquella canción que habla de un patio en Rancul.
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1: Hola gente, soy Lina Avellaneda y pequeña historia con los árboles. Yo vivo en una ciudad pequeña que integra la localidad más grande de Quilmes, que se llama Don Bosco, y sus calles, muchas de sus calles, tienen nombres de árboles. Yo vivo en la calle Los Robles. La otra calle paralela a esta se llama Los Tilos, y bueno, y también tenemos acacias, y también tenemos, bueno, muchas calles con nombres de árboles. Y esta ciudad, que tiene mucho que ver con los salesianos, es muy frondosa. Nuestra Villa Kramer es una alameda llena de árboles que se abrazan. Y había un hueco en la puerta de mi primera casa en Don Bosco, ahora estoy en otra, allí mismo, donde no había arboleda, no había árboles, o se habrían caído con los años, no lo sé. Entonces, con quien fuera mi esposo, durante 35 años, decidimos traer desde Misiones unas palmeras misioneras mellizas, abrazadas ellas. Las trajimos en un camión, obviamente. Nos costó mucho, mucho esfuerzo monetario, mucha logística. Hemos cortado calles y calles a lo largo del trayecto. Son realmente muy grandes. Han crecido a lo largo de estos 30 años y son ahora un emblema de la calle Kramer. Cualquiera dice de las palmeras para aquí, de las palmeras para allá, siguen estando en la puerta de la calle Kramer al 1266, que era donde vivíamos. Cualquier persona que ande por Don Bosco puede visitarlas, verlas. Son unas palmeras dactileras hermosísimas que ya tienen una altura increíble. Y vuelvo a repetir, son una referencia. Y bueno, nosotros siempre hemos plantado todo lo que hemos podido y nos parecía muy federal hacer este aporte a nuestro queridísimo barrio Don Bosco. Un abrazo a la gente que escucha este hermosísimo programa y por supuesto a Ricardo. Que estén muy, pero muy bien.
2: Gracias Dani Rivera por la canción. Gracias Lina Avellaneda por el saludo y el relato. Lina Avellaneda, querida cantora, compañera de esperanzas, hacedora de un programa radial llamado Techino. Django, ¿cómo era aquella canción sobre la radio? Sentimos a la radio como compañera. De un lado, una persona que necesita dar. Del otro lado, una persona que ya no se siente sola. Y en el medio, nada. Es decir, todo. El aire que une, el misterio, la magia. La radio nos hace sentir cerca, emparenta, nos hace sentir plural y no una soledad que espanta. Decime si no es bella, bellísima la radio.
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5: 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Hola, ¿qué tal a toda la gente de Relatos Inesperados? Saludos a las más de 100 emisoras que emiten este hermoso programa. Por acá les saluda Ricardo Guamán desde www.radioapr.com, APR Radio, perfecta para ti, desde Riobamba, capital de la provincia de Chimborazo, en el Ecuador. emitimos esta señal con una programación en la que Relatos Inesperados es parte de. Les enviamos un gigantesco abrazo a través de la distancia y seguimos en sintonía.
2: Como suelo decir, estas son algunas de las voces de los verdaderos protagonistas de Relatos Inesperados, las emisoras, las que tienden un puente que nos hace llegar a lugares de todas las geografías de la patria grande. Seguimos escuchando.

tremenda versión de Ronda para barrer el patio, poema de don Armando Tejada Gómez, música de Julio Lacarra, le pone la voz y todo lo que hay que poner el flaco Basurto, Néstor Basurto. No se puede hacer mejor.

Como dije hoy, luego de que María Graña cantase Naranjo en Flor, ¿cómo se sigue después de esto? ¿Cómo se recupera la palabra, el aliento? Porque el asombro está completo. Tal vez una melodía amiga nos ayude. Te cuento, así como cada libro se termina de escribir cuando alguien lo lee, y en ese acto lo convierte en parte de su propia historia, creo que lo mismo pasa con un programa de radio como este. Paso a explicarte. Como lectores de un libro, por ejemplo, desconocemos en qué circunstancias el autor escribió un cuento, un poema o una novela. Nunca sabremos, por ejemplo, si le dolía la cabeza, el dedo gordo del pie o la panza al terminar esa frase que tanto nos gusta y hemos subrayado. Y en eso el autor no nos saca ventaja, pues él tampoco sabrá cuándo y cómo leeremos su cuento, su poema, su novela. Ignorará, por ejemplo, si leeremos ese su poema, tal vez su capolaboro, ese que tanto le costó escribir. Lo vamos a leer, diría, con un pastito en la comisura de los labios, tirados en la cama, subrayando con un lápiz Faber número 2 o masticando un contundente choripán. Lo mismo ocurre con este programa de radio. Cuando vos lo escuchás, podrás imaginar en qué circunstancias lo hicimos. Difícilmente te aproximes a la realidad, y en eso estamos igual. Yo ignoro cómo y cuándo escucharás Relatos Inesperados, pero claro está, cada semana espero que estés del otro lado. ¿Seguimos? ¿Seguimos?

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0: La carpintería de José, de Daniel Salzano y Jairo por Jairo. Nos vamos acercando al final, pero tenemos un mensaje. Es de Pedro Daniel Spinelli, de Radio Horacio Guaraní. Adelante.
1: Al final de cuentas no hay mucha diferencia, ¿no?, entre un árbol y un hombre. La diferencia es que el hombre pudo liberarse y es camino, y el árbol es sombra de un espacio. Mi infancia en San Juan me llevaba los fines de semana a la quinta de mi abuela, y allí estaban los naranjos, los durazneros, estaban las lilas, las acacias y por supuesto el eucalipto, y aunque no es árbol, un gran ombú. Y cuando volvía a lo cotidiano de la semana por tener un padre carpintero, conocí muy adentro, acompañándolo a Corrientes, acompañándolo a Misiones, acompañándolo a Salta, Orán, a marcar aquellos rollizos que todavía no estaban preparados para el corte, y luego se tajeaban, se hacían tablones, y en el terreno de enfrente de mi casa, allí en el barrio del Sanjón, había cedro, había guaribay, había virapitá, sí, esa madera dura parecida al anchico, había cualquiera de las 16 clases de pinos más usadas, como el pino esprú, el pino liotis, el pino paraná, el más apreciado de todo. Y por supuesto, la histórica pinotea traída de Brasil, o el roble Lavonia, o el roble americano. Eso tenía cada uno un olor, cada uno de ellos significó una etapa de mi vida. Luego vino el álamo para rellenar las puertas placas, pero nunca dejó de estar presente el cedro, con un olor tan, pero tan profundo. Y ahora viene la parte triste, la que angustia, la que le produjo una ceguera cercana a la inmediatez a mi padre, y que fue el anchico, esa madera que todavía hay canoas en las orillas del río Paraná con más de 150 años o 200, y algunas que se recuperaron en las bajantes de los ríos de la Mesopotamia Argentina, el virapitá, que tiene un tanino fuerte, ácido, que quemó retina de mi padre. Por eso esto de los árboles ha sido para mí hoy muy emocionante, Ricardo. Hay mucha gente que puede hablar de los árboles. Quizás lo más profundo sea lo de Alberto Cortés, pero hay mucha gente que le escribió al árbol en una poesía. Pero no te olvides, no te olvides que todos, todos usamos como pizarrón, con un clavo, con una tijera, con un cincel, para escribir el corazón del primer amor y deletrearlo en solo dos letras y una I en el medio. Porque el árbol fue quien supo de nuestro primer amor. Un abrazo, Ricardo.

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